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1: 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San Lucas, capítulo 22, versos 39 y 44.

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saludo muy especial para todos los que cumplen años el día de hoy. El charro de Jesucristo les canta para todo el mundo. Celebremos con gusto, señores, el día del cumpleaños.

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1: A ver si se acuerda usted de esta hermosa canción que hemos cantado por muchos años. Si se lo sabe, ayúdeme.

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Bienvenido, Rey. Bienvenido a ese lugar, Señor. Estamos aquí para adorarte, para bendecirte.

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Aleluya. Tú eres el pan de vida eterna, Jesús. Y queremos de ti, Señor, cada día comer, experimentar tu presencia, Dios.

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0: Y te pedimos, Señor, que tu presencia inyecte fuerza a nuestro amor.
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0: Gracias al Señor, tenemos 17 años cantándole al Señor. Mi esposa es maravillosa, es muy especial, ya que Dios la puso en mi camino y fue precisamente a través de ella que yo pude encontrarme con Cristo Jesús. Y aún recuerdo esos días maravillosos cuando, pues lógicamente, en el ambiente donde yo me desenvolvía, donde yo trabajaba, ninguna persona me hablaba de Dios. Y María Eugenia, mi esposa, fue la primera persona que me habló del Señor. Y eso me gustó porque ninguna mujer me había hablado del Señor. Y entonces ella empezó a invitarme a la iglesia y yo pues de pronto no acepté su invitación, pero el Señor tiene Él tiene sus planes y no era el momento, yo creo. Pero ella, María Eugenia, siguió insistiendo y en la segunda invitación acepté. Y gracias a Dios, aquí estamos, caminando con el Señor.
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deseo de nuestro corazón es conocerte, Señor, como Rey. Llena nuestras vidas de ti, Señor.

0: Señor, hemos estado en tu presencia y te hemos dicho en esta noche que nos llenes. Tenemos deseos de ser llenados de ti, Señor.
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El hombre que se emborracha, Satanás lo zarandea, se lo lleva para el mundo y esa es la cosa más fea. El hombre que se emborracha,

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0: siempre.
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2: Con sabiduría afirmó el Señor la tierra. Con inteligencia estableció los cielos. Por su conocimiento se apartaron las aguas, y las nubes dejaron caer su rocío. Hijo mío, conserva el buen juicio. No pierdas de vista la discreción. Te serán fuente de vida, te adornarán como un collar. Podrás correr tranquilo tu camino, y tus pies no tropezarán. 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

0: ¿Cómo están, hermanos? Muy buenos días. Un abrazo para todos. Ya estamos aquí amaneciendo con Dios en este devocional donde nos reunimos esta hermosa familia de adoradores agradecidos. Como siempre, ya estamos aquí contigo, tus amigos.
1: Buenos días, bendiciones para todos. Que la gracia y el favor de Dios sea con todos. Gracias a Dios por este nuevo día, por la oportunidad que tenemos de estar en pie y poder acercarnos al Señor. El pasaje bíblico que hoy leeremos habla sobre el arrepentimiento y la gracia divina. Salmos 51. Por tu amor, oh Dios, ten compasión de mí. Por tu gran ternura, borra mis culpas. Lávame de mi maldad, límpiame de mi pecado. Reconozco que he sido rebelde. Mi pecado no se borra de mi mente. Contra ti he pecado y solo contra ti he hecho lo malo. Lo que tú condenas, por eso tu sentencia es justa, irreprochable tu juicio. En verdad, soy malo desde que nací, soy pecador. En verdad, tú amas al corazón sincero y en lo íntimo me has dado sabiduría. Purifícame con hisopo y quedaré limpio. Lávame y quedaré más blanco que la nieve. Lléname de gozo y alegría. Alégrame de nuevo. Aunque me has quebrantado, aleja de tu vista mis pecados y borra mis maldades. Oh Dios, pon en mí un corazón limpio. Dame un espíritu nuevo y fiel. No me aparte de tu presencia, ni me quites tu santo espíritu. Hazme sentir de nuevo el gozo de tu salvación. Sosténme por tu espíritu generoso, para que yo enseñe a los rebeldes tus caminos y los pecadores se vuelvan a ti. Líbrame de cometer homicidios, oh Dios, Dios de mi salvación, y anunciaré con cantos que tú eres justo. Señor, abre mis labios, y con mis labios te cantaré alabanzas, pues tú no quieres ofrenda de holocaustos. Yo te los daría, pero no es lo que te agrada. Las ofrendas a Dios son un espíritu dolido. Tú no desprecias, oh Dios, un corazón hecho pedazos. Haz bien a Sión, por tu buena voluntad, vuelve a levantar los muros de Jerusalén. Entonces aceptará los sacrificios requeridos, las ofrendas y los holocaustos. Entonces se ofrecerán becerros sobre tu altar. Señor y Dios, te damos gracias en este nuevo día, en esta nueva oportunidad. Te damos gracias, Señor, porque eres bueno. Tú eres Dios justo, Dios fiel y verdadero. No hay nadie como tú. Amado Dios, venimos a ti en esta hora, Señor, porque tú eres la fuente de nuestra esperanza, tú eres nuestro refugio. Separados de ti nada somos, Señor. Hoy queremos seguir caminando contigo. Queremos que tu presencia nos asista, Señor. Amado Dios, te pedimos que tengas misericordia de las naciones, en una manera especial. Ten misericordia de Venezuela, Señor, de todo este país. ¿Cuántos están sufriendo? Ayúdalo, Señor. Ten misericordia. Apiádate, oh Dios. Limpia todo pecado, toda culpa, oh Dios. Tu sangre, Señor, es eficaz para hacerlo. Gracias, precioso Señor. Gracias. Gracias por ayudar a cada niño, a cada joven, a cada señorita, a cada mujer, a cada familia, Señor. A cada familia, Señor, en todas las naciones. Sé propicio, Señor, consolando al que está dolido, fortaleciendo al débil, Señor. Oh Dios amado, sé propicio a nuestras vidas. Ten misericordia de las naciones, Señor. Ten misericordia, perdona, limpia todo mal, toda maldad, oh Dios. Cambia el corazón del hombre. Amado Espíritu Santo, sé obrando en cada vida, Señor, sé obrando. Muchas gracias por las oraciones contestadas. Gracias, Señor, porque eres Dios fiel, Señor. Gracias, sigue ayudando a tus pastores, evangelistas, misioneros. Sigue guardando nuestras vidas. Que cada día podamos seguir amándote y sirviéndote, Señor. Cada uno de mis hermanos que están aquí en esta mañana sean bendecidos. Sean, Señor, guardados, librados de todo mal. En el nombre de Jesús, declaramos que hoy es un día de bendición, Señor, un día de búsqueda, un día, Señor, donde muchos, Señor, te reconocerán como el Salvador de sus vidas. Oh, gracias, Espíritu Santo. En el nombre de Jesús, toda la gloria sea para ti. Aleluya. Amén.
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0: Estamos amaneciendo con Dios. Bienvenida, hermana Mercedes Medina. Dios te bendiga. Dios bendiga a mis hermanos que nos acompañan cada madrugada. Pues un abrazo para mi hermana Inés Caballero también. Nos alegramos que estés formando parte de esta gran familia. Y ya tenemos aquí desde Costa Rica nuestro querido pastor Marcos Zamora. Pues él nos ministra todos los días viernes. Dios te bendiga, pastor. Pues nos alegra tenerte aquí en la radio, de verdad.
1: Muy, pero muy buenos días tengan todos y cada uno de mis queridos hermanos. Qué privilegio, qué gusto saludarlos en esta preciosa y maravillosa mañana, viernes. Qué caray, parece que todavía estoy siguiendo el estudio del viernes pasado. ¿Cómo se va el tiempo en un abrir y cerrar de ojos? Mis hermanos, hoy estamos dándole la honra y la gloria a Dios. Imagínense usted, hoy ya si más no me equivoco, hoy es 25. Imagínense usted, ya se va el tiempo volando, volando, volando. Y todavía hay personas que no ven, que no analizan por qué los tiempos se están acortando. ¿Por qué los tiempos se están haciendo tan cortos? Mis hermanos, ustedes y yo, en un abrir y cerrar de ojos, cerramos los ojos y ya estamos despiertos. Amados hermanos, cuando la palabra nos lleva ya por el libro de Mateo, creo que es, de las cinco vírgenes prudentes y las cinco insensatas, el tiempo a cinco de ellas se le acortó. A cinco de ellas.

0: ella se le acortó por la imprudencia, por no estar preparados. Hoy, en este tiempo, yo no quiero ser una virgen imprudente. Yo quiero ser alguien en especial. Dedicarle el tiempo a Dios en todas las áreas. ¿Por qué razón? Porque el enemigo está utilizando hoy en día ese tiempo para que usted no busque la salvación. Amados hermanos, yo siento que si por A o por B ustedes no cumplen o yo no cumplo con las cositas que Dios nos manda para que busquemos la salvación, yo creo, mi hermanito y mi hermana, que estamos flaqueando. Estamos flaqueando y estaríamos flaqueando en muchas áreas. Muchas áreas. Mi hermano y mi hermana. Acordémonos que en la palabra dice, para los tiempos finales, en Efesios, en Apocalipsis, que para los tiempos finales vamos a tener toda clase de pruebas. Van a haber guerras, van a haber hambrunas, van a haber terremotos, van a haber inundaciones, van a haber sequías, van a haber ladrones, van a haber alcohólicos más fuertes, drogadicción más fuerte. Y dice que caminarán como zombies caminarán. ¿Quiénes son? Analizando un día estos, hay una cuarta parte de la población mundial que todos andan hoy en día como zombies, por efecto de la droga, de la droga. Amados hermanos, ¿qué está haciendo usted? ¿Qué estoy haciendo yo por esos hermanos? ¿Cómo cuesta, mi hermano? ¿Cómo cuesta tomar ese control? Pero, hey, así son las cosas. En el Señor hay que estar preparados para estar firmes en todo aspecto. Miran que el que esté firme, que no caiga, dice la palabra. No lo dice Marco Zamora. La palabra dice, mira que el que esté firme, que no caiga. Porque dolorosa es cuando usted cayó y no se pudo levantar. Es difícil, mi hermano y mi hermana, es difícil estar en los caminos del Señor en estos tiempos tan difíciles. Porque usted tiene que dar la cara por el Señor. Tendremos aflicciones, pero de todas ellas nos librará Jehová. Hay que estar nada más unidos, unánimes, en un mismo cuerpo, dándole la honra y la gloria a Dios. Yo los invito a ustedes, mis hermanos, que vayamos allá por el libro de, ¿cómo era? Gálatas 5. Y les voy a dar un chancecito para que ustedes lo busquen. ¿Y qué significa? ¿Qué quiere decir Gálatas 5? Amén. Vamos a ver aquí. Aquí voy. Aquí estoy. Ok. Dice así. Gálatas 5:1, pero dice el significado ahí, ¿verdad? Dice: estad firmes en la libertad. Y dice así: estás pues firmes en la libertad con que Cristo nos hizo libres, y no estéis otra vez sujetos al yugo de la esclavitud. Estamos hablando, tenemos que estar sujetos al Señor y no al yugo de esclavitud. ¿Ah? He aquí, yo, Pablo, os digo que si os circuncidáis, de nada os aprovechará Cristo. Y otra vez testifico a todo hombre que se circuncida que está obligado a guardar toda la ley. ¿Qué más pasa? ¿Qué pasa? ¿Qué pasa, mi hermano, mi hermana? ¿Qué nos dice la palabra? ¿Ah? ¿Qué nos dice la palabra? De Cristo os desligasteis, los que por la ley os justificáis. De la gracia habéis caído, pues nosotros por el Espíritu guardamos por fe la esperanza de la justicia. Porque, dice el 6, porque en Cristo Jesús ni la circuncisión vale algo, ni la circuncisión, sino la fe, que obra por el amor. Vosotros corráis bien. ¿Quién os estorba para no obedecer a la verdad? Esta persuasión no procede de aquel que os llama. Un poco de levadura leuda la masa. Pero dice el 10, yo confío respecto de vosotros en el Señor, que no pensaréis de otro modo, mas el que os perturba llevará la sentencia, quien quiera que sea. Nos vamos dando cuenta, mi hermano. Yo siempre he dicho y lo aseguro que cuando usted anda en las cosas del Señor, anda predicando la palabra, anda dando testimonio, anda haciendo las cosas como Dios nos manda a hacer, tenemos dentro de la misma congregación, dentro de la misma iglesia, dentro de la misma casa, dentro del mismo pueblo, dentro de la misma comunidad, dentro del mismo vecindario, personas que andan viendo a ver qué hace usted mal para inmediatamente empezar a murmurar, a criticar, a ofender, a humillar a las personas. Tengamos mucho cuidado, mi hermana y mi hermano. Tengamos mucho cuidado en esa área. Tengamos mucho cuidado. Porque, ay, mamita, el mentiroso, el hipócrita, el que hace falsos testimonios, no heredarán el reino de Dios. Aquel que señala sin justificación, aquel que va a un juzgado porque le pagaron, es como si cambiara el plato de lentejas. Así como lo oye, mi hermano. Cuidadito, cuidadito, usted se le ocurre hacer una cosa de esas. Cuidado, mi hermano. Cuidadito, a usted se le ocurre alzar falsos testimonios. Cuidadito, a usted se le ocurre hablar de tu prójimo, de tu familia. Cuidadito, mi hermano. Hay que tener mucho cuidado, muchísimo cuidado en las cosas del Señor, porque creemos que para muchos creen que Dios no existe. Muchos creen que Dios no existe, pero sí existe. Dios es vivo y eficaz. Dios es el primero y el último. Dios es el que tiene control absolutamente de todo, de todo. Una vez vino una persona y le dijo a Dios: Dios, ya no ocupamos de usted en este mundo. Ya no ocupamos de usted en este mundo. Porque ya nosotros podemos hacer al hombre a nuestra imagen. Ah, le dice Dios, ah, sí. Ah, bueno, bueno, bueno. Entonces, haga al hombre. Entonces vino y empezó a agarrar tierra, polvo. Y le dice el Diosito, le dice, un momentico, papá, aquí hay un problemita. Aquí hay un problema. Todo lo que hay sobre, en medio y debajo de la tierra me pertenece a mí. Así que la tierra también es totalmente mía. Entonces, ¿qué sucedió? ¿Qué sucedió, mi hermano, mi hermana? Inmediatamente ese hombre se tuvo que rendir porque no tenía fundamentos para agarrar lo que Dios tenía, que era la tierra, que era el polvo de donde salimos. Entonces, ahí es donde usted y yo sabemos de antemano que dice la palabra que nadie le quite ni le ponga una tilde a la palabra de Dios. Si usted no cree en Dios, es usted con Dios. Pero tenemos que creerle a Dios, porque tenemos que vivir para Dios. Tenemos que hacer las cosas para Dios. ¿Cuántos mártires sufrieron? Fueron garroteados, fueron ultrajados, fueron humillados. ¿Cuántos mártires? Y aún hoy en día hay personas que están siendo ultrajadas y humilladas, maltratadas y hasta muertes, porque andan haciendo las cosas que Dios manda hacer. ¿Y quiénes son los ataca? ¿Quién los ataca? El mismo pueblo. Aquel pueblo que no cree absolutamente nada, nada, nada en Dios. Esa persona que habla mal de Dios, que blasfema de Dios, que dicen cosas injustas, porque se creen ser superiores, porque para ellos Dios no existe. Mi hermano, hay muchas personas que dicen que Dios no, ni menciono la palabra, ni menciono las palabras, porque a mí me pasó. Yo tuve una prueba así difícil con tres mujeres. Tres mujeres iban conmigo en el carro. Y las tres mujeres iban hablando científicamente de todo, todo lo que se veía en el mundo. Y las tres coincidían en que nada, nada, nada, nada fue hecho por Dios. Y que Dios para ellas significaba, ni les digo. ¿Y cómo lo trataban? Tampoco. ¿Y sabes qué, mi hermano? Me caló tanto, tanto me caló. Hace años de eso. Y a mí no se me olvida. Yo paré el carro y le dije, ¿sabes qué? Les voy a decir una cosa. Háganme el favor y se me bajan aquí. Bájense de aquí. Busquen un teléfono. Llamen a alguna cosa. Hagan algo. Pero conmigo no se monte. Ya no quiero, ni quiero que me paguen un 5 del viaje que les hice. Porque no lo quiero. Porque a mí, quien ofende a Dios, a mí me está ofendiendo. Me humilla. Yo me sentí impotente. contra ellas al ver cómo hablaban pestes de Dios, pestes de Dios. Y sabes qué, mi hermano, mi hermana, esas personas jamás de los jamases van a encontrar la victoria en Cristo Jesús. Pero le tengo una buena noticia a usted, mi hermana, mi hermano. Le tengo una muy, muy buena noticia. El tiempo se acorta por usted y por mí. Por los justos, el tiempo se acorta. ¿Te das cuenta? Por los justos. ¿Ah? Y oiga, y usted tiene que darle cuentas a Dios si actúa de mala manera. Si actúa de una manera que no es correcta ante los ojos de Dios. ¿Por qué? Porque Dios le dio la vida. Dios le da el aire. Dios le da absolutamente todo, todo, todo. Y entonces, mi hermano, ¿qué está haciendo usted? ¿Qué estoy haciendo yo? ¿Estaré haciendo las cosas que Dios me manda hacer? Ay, mi hermanito, mi hermanito. Hay veces es difícil reconocer los errores de nosotros, pero también tenemos que ser fuertes y decir, Señor, perdóname porque he pecado contra ti. Perdóname porque yo me he burlado de ti. Perdóname porque yo te he robado en el diezmo. Perdóname porque he cambiado la palabra tuya. Perdóneme por muchísimas cosas que usted y yo hemos hecho y que no son del agrado de Dios. Y eso es una bendición. Reconocer nuestros errores, reconocer nuestros pecados. Señor, perdóname, perdóname por esto, perdóname por aquí, perdóname. Perdóname, Señor. Y tengo usted plena seguridad que Dios presta oídos a tu voz. Dios pone su mirada a esa vista que tiene usted que está mojada con lágrimas de sufrir, de llorar por lo que Dios, por lo que usted le ha negado a Dios. Hoy es la oportunidad, mi hermano y mi hermana, de arrepentirse y de reconocer al Señor Dios como único Señor y el verdadero. Los invito para que haga esta oración conmigo. Hagámosla con fe. Dios tiene cuidado. Digámosle, Señor Jesús, aquí estamos ante tu santa y divina presencia, alabando primeramente tu santo y divino nombre, dándote la honra, dándote la gloria, dándote la alabanza por todo lo que tú me has dado en el día, en este tiempo para atrás, de hoy hasta atrás. Gracias te doy porque me trajiste a este mundo como imagen y semejanza tuya. Te pido de todo corazón, Señor Jesús, perdona todas mis iniquidades, perdona todas mis fallas, perdona todos mis sufrimientos. Señor, apúnteme en el libro de la vida. Señor, apúnteme en el libro de la vida para cuando tú me llames a tu santa y divina presencia, pueda decir yo, heme aquí, Señor, heme aquí. Yo hoy me rindo, dígale al Señor, hoy me rindo ante ti. Y toca mi corazón, toca mi mente, toca mi alma. Y hazme, Señor, una nueva criatura en todas las áreas. Amén. Mis hermanos, que Dios me los cuide, que Dios me los bendiga. Son muy, muy, muy especiales. Muy, pero muy buenos días. Bendiciones. Amén.
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3: Estamos amaneciendo con Dios. Gracias, Pastor Marcos. por la palabra compartida. Bienvenida, hermana Mercedes Medina, México, y mi hermana Isabel Reyes de Colombia. Vamos a unirnos siempre y orar por Venezuela, nuestro país hermano, que ha pasado esta situación tan difícil. De verdad, hemos tratado de comunicarnos con nuestro querido pastor Antonio Araulio. Bueno, por la gracia del Señor, ellos están bien allá después de este fuerte terremoto, pues ahí en este país de Venezuela.

0: quisiéramos tomar un momento para orar. Y bueno, esta mañana está aquí nada menos que nuestra hermana Arle Reyes desde México.
1: Bendito Padre de los cielos, gracias te damos, Señor, por la grandeza de tu fidelidad. Gracias, mi Dios, porque sin ti, Señor, no somos nada en esta tierra, Padre. Nos acercamos confiadamente, mi Rey, una vez más delante de tu presencia, dejando todas nuestras cargas, todas nuestras necesidades, Señor. Padre bendito, que sea tu Santo Espíritu, Señor, ministrando cada día nuestra alma, nuestro espíritu, Dios mío. Y por ello, Padre Santo, nos presentamos en este momento, Señor, orando, Señor, clamando, Señor, por cada necesidad, Dios mío, de todos nuestros hermanos, hermanas, Padre. Pero ante todo, Dios mío, por las almas, Señor, que no han llegado, Señor, al conocimiento de tu palabra, Dios mío, los ponemos delante de ti, Dios mío, Padre, para que tú quebrantes corazones, Señor, esos corazones duros, Dios mío, Padre, que están, Señor, en el pecado, Señor, Padre Santo, y que muchas veces, Señor, no quieren acercarse a tu presencia, Dios mío, aquellos que les cuesta, Señor, aquellos, Padre, que muchas veces cierran su corazón, Dios mío eterno. Ponemos, Señor, a las almas perdidas, a las almas, Dios, que están, Señor, en diferentes pecados en esta tierra, Señor. Padre, redarguye sus corazones, Dios mío, que tu santa presencia venga y fluya tu Santo Espíritu, Padre, quebrantando corazones arrepentidos, Dios mío, que vengan delante de ti en el nombre de Cristo Jesús. Por ello te pedimos, oh Dios mío, por los que están, Señor, en las cárceles, Señor, por los que están, Señor, en necesidad, Señor, Padre eterno. Y aunque muchas veces son duros de corazón, Padre, pero tienen esa necesidad, que tú redargüyas sus corazones, Dios mío, Padre, porque tú harás grandes milagros, maravillas, Padre, y tú conoces, Padre, las necesidades, Dios mío. Por ello, en esta hora, Señor, ponemos a los matrimonios, Señor Jesús, Padre, tú conoces las familias, Dios mío, que están en un problema, en una situación difícil, Padre, en el mundo, Señor, que no encuentran, Padre, esa paz en su corazón. Solamente tú tienes la paz, Señor, que da al ser humano, Dios mío. No es como el mundo la da, Señor, Padre. Por ello tu promesa es de que no se turbe el corazón, Señor. Dice tu palabra, Señor, que tienes grandes promesas para cada uno de los que te buscan en espíritu y en verdad, Dios mío. Por ello clamamos en esta hora por el necesitado, Señor, por aquel, Padre, que está vagando en las calles, Padre Santo, por los jóvenes, los niños, Señor, por todos aquellos, Señor Jesucristo, que no te conocen, Dios mío, y que vengan y que tengan un encuentro personal contigo, que tú eres su Salvador, Padre de los cielos. Por ello en esta hora los ponemos en tus manos en el nombre de Cristo Jesús, Señor, en todo el mundo, Señor, allá en Chimbote, Perú, Padre, donde las almas, Señor, llegarán a la congregación, Dios mío, de ese país maravilloso, Padre, en México, en todas las naciones, Padre, para la gloria de tu nombre, Jesús de Nazaret. Rompe con todo yugo de pecado, Señor. Rompe con toda obra del diablo, Señor. En el nombre de Jesús, Señor, hay libertad, Padre, en cada ser humano que busque tu palabra, Señor, y que muchas veces el diablo impide, Señor, que lleguen, Señor, para recibir esa bendición de lo alto en el nombre de Cristo Jesús, Padre. Para tu gloria y tu honra, Señor, veremos, Señor, tu gloria, Señor, aquellos que se acercan para recibir el milagro, Padre, ese milagro de poder para las almas en el nombre de Cristo Jesús. Amén y amén, aleluya.
0: Bueno, el día de ayer estuvo cumpliendo 15 años nuestra querida y princesa Jade Melgarejo Gámez. Y además su querido hermano David Vera Gámez, él cumplió años el mismo día de su hermanita. Así que Jade, Dios te bendiga, Dios bendiga a David, que el Señor te colme de su gracia siempre. Un abrazo para toda la familia. Pues nos alegramos poder tener amigos, hermanos a nuestro alrededor que son bendecidos grandemente. Un abrazo para ti, Juan Melgarejo, hermana Elvia, por los hijos que Dios les ha dado. Y nos alegramos nosotros aquí, pues nos alegramos mucho, pero mucho en el Señor.

0: Siempre estaré a tu lado. Feliz cumpleaños, mi niña querida. 15 años, y aunque pase el tiempo, en mi corazón siempre serás mi alegría.
1: Claro que sí, hija, de Dios te bendiga, te colme siempre de su gracia, nuestro Dios. Bienvenido, misionero Wilson, un abrazo a la distancia. Padre, te damos gracias en esta madrugada. Señor, oramos por Jade, Señor, y por David. Gracias, Señor, por permitirle un año más de vida. Señor, que la alegría siempre esté en su corazón cada vez que tú, Señor, toma nuestras vidas, Señor. Delante de ti estamos, Señor, agradecidos por todo. Señor, las bendiciones que tú nos concedes, Señor. Gracias, Padre, porque eres bueno y para siempre es tu misericordia y tu verdad, Señor. Oh, sí, Señor, toma en tus manos, Padre, la vida de esta niña, que se convierte, Señor, en una joven. Pasa una etapa, Padre, colma de bienes y de grandes misericordias. Que nunca, Señor, se olvide que, por sobre todas las cosas, Señor, tú eres primero, Padre, en el nombre de Jesús. Feliz cumpleaños y el Señor siga bendiciendo grandemente la vida de todos. Nos alegramos mucho, de verdad, con todo nuestro corazón.
2: Este mensaje es para ti en tu cumpleaños. Tal vez hoy recibas muchos mensajes hermosos de cumpleaños, porque te lo mereces. Pero por ser este día tan especial para ti y para mí, deseo decirte las palabras más hermosas, que armen las mejores frases para ti, que lleguen a tu corazón y a tu alma, para resaltar lo especial que eres. Comenzaré diciéndote que los que te conocemos estamos celebrando tu cumpleaños contigo, porque tienes un año más de vida, y eso para nosotros es motivo de celebración. Por eso a una sola voz diremos: que los cumpla feliz, que los vuelva a cumplir. Te deseamos a ti. Te deseo el mejor cumpleaños de todos, porque de corazón te digo que te lo mereces y también te has ganado toda la felicidad y el amor que la vida y el mundo pueden ofrecerte.

0: Qué bonito es celebrar tu vida.
1: Se siente una emoción.
0: Que siga la música que sale del corazón. Y si llegamos a ti en este día, es porque queremos demostrarte todo nuestro cariño, admiración y afecto. Que tu mejor día de cumpleaños sea hoy. Por eso te deseo junto con los tuyos que siempre estés feliz. Que todos tus sueños que has tenido antes sean posibles hoy. Pero sobre todo, que cumplas muchos años más. Que hoy tengas muchas sorpresas agradables.

Que Diosito te cuide siempre, donde quiera que estés, porque eres para nosotros una persona muy especial. Hoy puedes emplear una de las palabras mágicas y decirle a Diosito: gracias, Diosito. Gracias por la vida. Gracias por este nuevo día y gracias por este nuevo año que me has brindado. Gracias por este nuevo cumpleaños. Pero sobre todo, gracias, Diosito.

Y nosotros agradecidos a nuestro Dios por este precioso y bendecido día. Gracias por acompañarnos. Nos alegramos poder estar juntos siempre en este devocional Amaneciendo con Dios. Padre, te damos gracias, Señor, hoy y siempre, por todas las bendiciones, Señor, que tú nos concedes, Señor, que pones delante de nosotros. Gracias por la vida de nuestros hijos, por aquellos que han de conocerte, Señor, por aquellos que han de dar un lugar, Señor, en su corazón, a tu presencia, Dios. Gracias por todos, Señor, aquellos que son consolados por tu presencia, especialmente los que están postrados, Señor, en un lecho, Señor, en una cama de un hospital, otra, Señor, de una reja, en un penal. Señor, tú eres el quien estás ahí consolando a cada una de las vidas, Señor. Nos levantamos en fe el día de hoy creyendo que en ti todas las cosas son posibles, Padre. La vida de nuestros hijos está en tus manos, Señor. Tu palabra dice que guardarás nuestra entrada y nuestra salida desde ahora y para siempre, Padre. Sigue bendiciendo, Señor, la labor de cada uno de mis hermanos, que al compartir, Señor, todo este paquete de audio, Señor, pueda hallar un lugar en la vida de las personas, de amigos, de hermanos, Señor, y puedan ser, Señor, consolados. Padre, gracias por cada prédica, por cada, Señor, conferencia, Señor, oh Dios, que se comparte a través de esta señal digital, Señor. Para ti no hay nada imposible, Señor. Tú estás y seguirás tocando cada una de las vidas, Señor, de aquellos que esperan, Señor, pacientemente en ti. Gracias, Señor, en el nombre de Jesús. La gloria sea para ti hoy y siempre, Señor, en el nombre de Jesús. Gracias, Señor, por guardar la vida de nuestros hermanos, Señor, y todos en Venezuela, Señor. Oh Dios, consuela a los enlutados, a los que, Señor, están, Señor, afligidos, dolidos por la pérdida enorme, Señor, de sus bienes, de todo lo que, Señor, han perdido, Padre, en este sismo tan fuerte, Padre. Tú eres el quien guarda nuestras vidas, como siempre, Señor. Gracias, Señor, por esta gran familia, que cada madrugada, Señor, separan un tiempo para estar delante de ti, adorándote, Señor, y agradeciéndote por todo, en el nombre de Jesús. Gracias, Señor. Buenos días, hermanos. Un abrazo, de verdad. Que el Señor siga bendiciendo cada una de nuestras vidas.

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1: Un saludo muy especial para todos los que cumplen años el día de hoy. El charro de Jesucristo les canta para todo el mundo. Celebremos con gusto, señores, el día del cumpleaños.

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Hola, por favor, no me cuelgues. Es que desde que te conocí no he dejado de pensar en ti. Ya sé que eres cristiana y yo no, pero por favor, dame la oportunidad. ¿Por qué no?

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Si alguno quiere venir en pos de mí, niéguese a sí mismo, tome su cruz y sígame, porque el que quiera salvar su vida la perderá, y el que pierda su vida por causa de mí y del Evangelio la salvará.

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Hoy quiero hablar un poco acerca de Nicodemo. Era uno de los hombres más respetados en la nación de Israel. Su palabra era un decreto. Las multitudes estaban pendientes siempre de saber cuál era su opinión sobre cualquier asunto. Tenía la reputación de hombre intachable. Se había propuesto caminar por el camino de la ley mosaica. La gente continuamente quería saber cuál era su opinión acerca de Jesús. Este anciano venerable y respetuoso no sabía cómo buscar una oportunidad para acercarse a Jesús y obtener un concepto más preciso sobre él. Esperó que todos en la ciudad estuvieran durmiendo y aprovechó ese momento para acudir al maestro. Por fin, cuando lo tuvo cerca, le dijo: Rabí, sabemos que has venido de Dios como maestro, porque nadie puede hacer esas señales que tú haces si no está Dios con él. Juan capítulo 3, versículo 2. Este hombre pensó que tendría una muy buena gimnasia intelectual con Jesús. Sin embargo, para su gran sorpresa, se encontró con una respuesta que lo dejó prácticamente noqueado. Jesús le dijo: de cierto, te digo que el que no naciere de nuevo no puede ver el reino de Dios. Quedó confundido y allí toda su teología se esfumó en un instante. Por su mente pasaban los pasajes bíblicos que enfatizaban las bendiciones por la obediencia a la ley de Dios, pero ahora estaba ante una doctrina no solo fresca, sino demasiado espiritual. Nunca este hombre había pensado que se requería de un nuevo nacimiento. Quizás se detuvo a pensar que todo el conocimiento académico que tenía, ¿qué será de él? Y ahora Jesús le dice que tiene que nacer de nuevo. Esto es sepultar, diría él, todos mis años de estudio y de preparación. Pero para salir de la duda le preguntó: ¿cómo puede un hombre nacer siendo viejo? ¿Puede acaso entrar por segunda vez en el vientre de su madre y nacer? Viendo Jesús la confusión de este gran intelectual, decidió ayudarle y le dijo: de cierto te digo que el que no naciere del agua y del espíritu no puede entrar en el reino de Dios. Lo que es nacido de la carne, carne es, y lo que es nacido del espíritu, espíritu es. No te maravilles de que te dije: os es necesario nacer de nuevo. El viento sopla de donde quiere y oye su sonido, mas no sabe de dónde viene ni a dónde va. Así es aquel que es nacido del espíritu. Juan capítulo 3, versículo 5 en adelante. Allí Jesús aclaraba que no era un nacimiento físico, sino un nacimiento espiritual, sin nada que ver con este mundo, pues provenía del reino de Dios y él no debía preocuparse por su edad, porque también los ancianos deben experimentarlo. Luego el Señor le dio la llave para que pudiera entrar él y todos nosotros. Jesús le dijo: porque de tal manera amó Dios al mundo, que ha dado a su Hijo unigénito, para que todo aquel que en él cree no se pierda, mas tenga vida eterna. Juan 3:16. Bendiciones para todos.

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2: Don Pedro, el capataz de turno, detuvo a dos de los mineros que se disponían a salir de la mina. El más joven de los dos, apodado Cabeza de Cobre, tenía apenas 20 años. Con el pretexto de que tenía orden de disminuir el personal de esa veta de carbón, don Pedro les dijo que se quedaban sin trabajo a no ser que estuvieran dispuestos a llenar dos vacantes de barreteros en el llamado Chiflón del Diablo. Ellos sabían que esa era una táctica del capataz para conseguir que trabajaran en aquella galería a la que la compañía minera, para reducir los gastos, revestía cada vez menos con la madera que sostenía el techo, a pesar de que por lo blando del terreno sufría de frecuentes derrumbes. Pero preferían morir rápidamente en un derrumbe que lentamente de hambre. Esa noche, Cabeza de Cobre no le dio a su mamá, María de los Ángeles, la mala noticia de que se había visto obligado a comenzar a trabajar en la más peligrosa de todas las galerías. Es que ella había perdido a su esposo y a sus otros dos hijos por explosiones en la mina, y él era el único hijo que le quedaba. Así que a la mañana siguiente, Cabeza de Cobre fue al trabajo como de costumbre. Cerca del mediodía sonó la alarma de la mina, con la que se avisaba que un derrumbe en el Chiflón del Diablo había cobrado la vida de tres mineros. Pero María de los Ángeles, segura de que su hijo no trabajaba en esa galería, permaneció tranquila, hasta que vio con horror el reflejo de cobre que lanzaban los mechones de pelo rojo del tercer cadáver. E incapaz de sobrellevar la muerte de su último hijo, la desventurada madre se suicidó arrojándose al pozo de la mina. Con ese trágico desenlace culmina, en resumen, el cuento titulado El Chiflón del Diablo. Es el quinto y más famoso de los 8 cuentos que conforman la obra clásica Subterra, Cuadros Mineros, del escritor chileno Baldomero Lillo, publicada en 1904, con los que despertó la conciencia del pueblo chileno y del mundo respecto a la explotación de esa mina, la primera y única mina submarina del mundo, así como la explotación de los mineros mismos que trabajaban en ella. El decreto del año 2009, en que el gobierno de Chile declara monumento histórico a la mina Chiflón del Diablo, afirma que esa mina de carbón del Golfo de Arauco se destacaba por poseer ventilación natural, que consistía en la estructuración de pilares de carbón de 1 a 1,2 metros de altura, donde el minero debía trabajar de rodillas, y explica que originalmente se llamaba Pique Carlos y que el nombre Chiflón del Diablo toma como referencia el libro Subterra, escrito por Baldomero Lillo. Hay una verdad bíblica que Baldomero Lillo mismo bien pudiera haber adoptado como lema suyo. Una declaración del apóstol Santiago, de la que sí podemos estar todos seguros, que afirma lo siguiente: que los pobres valen mucho a los ojos de Dios, y que todo el que de veras crea en Dios el Padre lo agradará al disponerse a ayudar a las viudas y a los huérfanos que vea que están sufriendo.
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1: San Lucas, capítulo 22, versos 39 y 44.

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Ya son las 12 del mediodía, en todo el Perú.

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tienes sanidad en este lugar. Hay todo un ambiente

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1: Bien, yo quisiera invitar en este momento a alguien que pase a este lugar a hacer un dueto conmigo. Marcela Gándara, si puedes pasar. Bueno, creo que ustedes ya conocen a Marcela. Tiene una voz preciosa y esta canción se llama Dame tus ojos.

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Hay un ejército soplando vida a través del mundo. Soplan vida en hospitales y orfanatorios, escuelas y hogares de ancianos. Muchos son misioneros que llevan pan y vida a los lugares más escondidos del mundo. Otros son líderes de iglesias y comunidades. Y muchos, como nosotros, soplan vida a través de su música y conciertos. Con frecuencia muchos pasarán por momentos de desánimo y futilidad al no ver el fruto que esperaban. Otros cuestionarán si realmente vale la pena lo que están haciendo, y por su mente cruzará la renuncia, la jubilación o el retiro. La canción y el disco Soplando Vida toma la historia de la visión de Ezequiel en el Valle de los Huesos Secos como una parábola del trabajo tan importante que muchos hacen a través de la tierra: soplar vida donde hay muerte y necesidad.

uno de los privilegios que tenemos al adorar al Señor es de confesarle nuestro amor a Él, de tener un tiempo de comunión íntima con Él y de decirle al Señor te amo. Dígaselo en voz alta: Señor, te amo con todo mi corazón, te amo, Señor, te exalto y te adoro. Canta esto conmigo.

0: Amén. Amén. Amén, Señor. Oh, no queremos amarte.
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Levanta tu voz y dile gracias, Señor, por tu bondad, por tus bendiciones a mi vida, que son nuevas cada mañana. Gracias, Señor.

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1: Dios. No te preocupes, mi hermano, en que nos digan que estamos locos.

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2: El 26 de septiembre de 2006, más de 500 comunidades, junto con sus gobernadores estatales y el presidente de la República de los Estados Unidos de América, celebraron por primera vez el Día de la Familia. La declaración del cuarto lunes de septiembre como tal resultó de una encuesta en curso de 8 años de duración de adolescentes que mostraban un reducido riesgo en cuanto al uso de alcohol, drogas y cigarrillo debido a que cenaban con su familia 3 o más veces a la semana. Cada año, esa encuesta del Centro Nacional de Adicción y Abuso de Estupefacientes de la Universidad Columbia, realizada entre los adolescentes de 12 a 17 años de edad, había demostrado que los que cenaban regularmente con la familia eran menos propensos a fumar y a abusar del alcohol y de estupefacientes. Los adolescentes que comían en compañía de su familia 3 veces o menos a la semana corrían más riesgo, mientras que los que comían con sus familiares entre 5 y 7 veces a la semana recibían el beneficio máximo: alivio de los factores primordiales del estrés, el aburrimiento y las presiones académicas que provocan los estudios. Joseph Califano, director y fundador del centro, dice que los resultados justifican hacer hincapié en el tiempo de interacción familiar durante las cenas juntos. Por eso sostiene que esta campaña anual no es solo una oportunidad para recalcar que la familia es algo bueno. El Día de la Familia es una celebración, un símbolo, para lograr que los padres de familia reflexionen y recuerden lo importantes que son las cenas familiares en la crianza del niño, explica Califano. Ahora tenemos datos científicos sustanciales que demuestran que si se logra que un menor de edad llegue a cumplir los 21 años sin fumar, sin consumir drogas ilícitas y sin abusar del alcohol, es casi seguro que no lo hará el resto de su vida. Califano además recomienda con insistencia que las familias apaguen el televisor durante su tiempo juntos alrededor de la mesa. ¿Cómo es posible que haya llegado a ser necesario realizar semejante encuesta en la sociedad actual para lograr que los miembros de la familia se porten tal y como tradicionalmente se han portado en el transcurso de los siglos? ¡Qué decepción se llevarían nuestros abuelos si se descorriera el velo y vieran que en cuestión de 1 o 2 generaciones permitimos que se secaran tantas de nuestras sanas raíces familiares! Tal vez esta triste realidad se deba en parte a que muchos de esos mismos antepasados nuestros dejaron de hacer algo de suma importancia, algo que debemos hacer todos a título personal para asegurar el futuro de nuestra familia. Debemos abrirle a Jesucristo la puerta de nuestro corazón y por ese conducto la puerta de nuestro hogar. «Mira que estoy a la puerta y llamo», dice Cristo. «Si alguno oye mi voz y abre la puerta, entraré y cenaré con él y él conmigo». Abramos esa puerta de par en par y pidámosle que ocupe el puesto que le corresponde a la cabecera de la mesa como nuestro invitado de honor cada vez que, como familia, nos sentemos a cenar.
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